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0: Buenos días. Les presentamos los principales titulares para hoy, miércoles 14 de octubre de 2026. Iniciamos en el frente internacional y estratégico con Irán, donde fuentes estadounidenses revelaron que el primer ministro Benjamín Netanyahu habría presionado al presidente Donald Trump para reanudar las operaciones militares contra Teherán antes de los comicios de finales de mes. Mientras tanto, en un mitin político, Trump admitió de forma sorprendente que Washington pudo haberse excedido al eliminar a los principales líderes iraníes, reconociendo que la falta de interlocutores viables en la cúpula de Teherán dificulta la búsqueda de una solución diplomática.
1: En la región del Golfo Pérsico, Arabia Saudita intensificó sus ataques contra los rebeldes hutíes en Yemen, golpeando por primera vez depósitos de petróleo en Sanaa, con el objetivo de ahogarlos económicamente tras los recientes atentados contra el aeropuerto de Riad. Por otro lado, la histórica alianza entre Turquía y Azerbaiyán atraviesa una severa crisis diplomática debido a la indignación de Ankara por la prohibición del hijab en las escuelas azeríes y las duras críticas por los estrechos lazos defensivos que Bakú mantiene con Israel.
0: En el marco del primer aniversario del Acuerdo de Liberación de Rehenes, revelaciones periodísticas indican que Donald Trump fue la pieza clave que impuso la firma del pacto entre bambalinas, anunciando públicamente la aceptación de Hamas, aun cuando Netanyahu consideraba negativa la respuesta del grupo armado. En el plano local, el primer ministro admitió la visita secreta del jefe de inteligencia egipcio a Israel días antes del 7 de octubre de 2023, aunque negó rotundamente haberse reunido con él.
1: En Cisjordania, la cúpula de seguridad emitió una severa alerta por el alarmante incremento de la criminalidad nacionalista judía, que ya supera los 950 incidentes en lo que va del año. A 2 semanas de las elecciones, Netanyahu advirtió sobre el riesgo de una inversión de cañones por parte de las fuerzas de la autoridad palestina, mientras mandos militares aseguran estar preparados para cualquier escenario. A la par, responsables de seguridad de varios asentamientos bloquearon un cruce vial en protesta por la detención de 2 compañeros acusados de violencia contra palestinos.
0: En materia diplomática y de seguridad, la Embajada de Colombia inaugura hoy su nueva sede oficial en Jerusalén con un acto festivo organizado por el Ministerio de Relaciones Exteriores. En el ámbito del transporte aéreo, un vuelo comercial que cubría la ruta entre Nueva York y Tel Aviv tuvo que ser evacuado en una zona remota del aeropuerto Ben Gurión tras registrarse la segunda falsa alarma de bomba del día.
1: Finalmente, en el terreno político y social, la candidatura de Ofer Winter sufrió un duro golpe tras la renuncia de su número 8, David Ben-Zion, ahogado por las presiones de la campaña del Likud. Asimismo, los partidos de la oposición enfrentan serios desafíos logísticos para cubrir los cupos de las comisiones de mesa electoral. Por último, una oficial de las Fuerzas de Defensa de Israel fue vetada por soldados ultraortodoxos al intentar ingresar a un puesto militar en el Monte Hermón por el solo hecho de ser mujer, reavivando el encendido debate nacional sobre el reclutamiento de la comunidad jaredí. Hasta aquí los principales titulares de hoy. 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

0: Hola a todos. Bienvenidos nuevamente a nuestro espacio aquí en Radio Rec en Español. Los saluda Jonathan Meta de los estudios de Cana aquí en Jerusalén. Siendo exactamente las 14 horas 4 minutos en todo el Estado de Israel, las 8 de la mañana, 5 minutos en toda la República Argentina, donde estamos siendo retransmitidos, obviamente, desde Radio High, nuestra segunda casa, o también primer casa, no vamos a darle orden, digamos, a ninguna de las dos. Como siempre, estamos aquí primero agradeciéndoles a ustedes que nos permiten pasar en el día de hoy alrededor de 1 hora 40 con ustedes para tratar de analizar todo lo que sucede en Israel, Medio Oriente y el mundo judío en días, en semanas que están bastante, bastante cruzadas por las cuestiones políticas, particularmente porque, bueno, ya estamos oficialmente a 2 semanas de las elecciones y eso va como subiendo un poquito la presión y subiendo un poco también el clima. En ese sentido, por suerte, me encuentro acompañado por el grande, por el mejor de todos, por Edi Junovich, para hablar de todo esto.
1: ¿Cómo estás? ¿Qué tal, Jonathan Meta? ¿Cómo te va?
0: Bien, la verdad, muy bien.
1: La verdad es que justamente estamos hablando de las elecciones, estamos hablando de presiones, hablaste en esta introducción, y es muy interesante porque justamente tiene relación con la consigna del día de hoy. Hoy presentamos nuevamente una consigna. En el día de ayer no hubo.
0: En el día de ayer no hubo, bueno, había mucha entrevistada.
1: Muchas entrevistas, mucho espacio de charla con diferentes analistas, con diferentes referentes de la política, pero hoy les presentamos una consigna y tiene que ver con uno de los temas del día, o uno de los temas de las últimas horas, que tiene que ver con partidos pequeños, no tan grandes, no de los más de los partidos referentes de la historia política de Israel, sino que han iniciado en el último tiempo, que han sufrido presiones. Y esas presiones tienen resultados. Por ejemplo, que a 13 días de las elecciones, uno de los candidatos se haya bajado. Un candidato del partido Amja Israel, David Ben-Sion.
0: Afuera.
1: ¿Por qué? ¿Pero por qué se baja?
0: ¿Por qué?
1: Por la presión, por los carteles que le ponían en las calles, en la puerta de la casa, en la parada de ómnibus donde se tomaban el ómnibus para ir al colegio sus niños. Lo mismo con... Creo que está ahí atrás, Johnny. Está atrás, atrás de la caja. Y también, no solamente es el único que ha sufrido estas presiones, han sufrido muchos más. Pero, ¿de dónde vienen estas presiones? Porque... política.
0: De la izquierda, capaz.
1: Pero en ningún momento nadie de la izquierda o del bloque del cambio se han referido a la candidatura del partido Amja Israel, el partido liderado por Ofer Winter, quien se ha negado a su participación como un partido separado del Likud, es el propio primer ministro Benjamin Netanyahu y su partido. Los partidos colegas, los partidos de la alianza se han manifestado en favor de la presencia de Amja Israel. Por ejemplo, Otzma Yehudit firmó un acuerdo de excedentes con ellos. El sionismo religioso de Bezalel Smotrich en algún momento negoció... Claro, pero en algún momento negoció con Ofer Winter y dijo que es un candidato noble, que es un candidato importante de cara a las elecciones. El único partido que se manifestó en contra es el Likud. Bueno, ¿qué pasó? Un candidato, el número 8 de la lista, se ha bajado. Por eso presentamos la consigna del día de hoy, que ustedes pueden contestar a través de nuestro WhatsApp, con mensajes de voz, obviamente, al +972-50211-4213, +972-50211-4213. ¿Cuál es la consigna del día de hoy, Johnny, para que todos contesten? Tiene que ver justamente con esto, con el tema que nos presentamos en estos minutos. ¿Deberían los partidos pequeños renunciar a competir para evitar que sus votos se pierdan y terminen favoreciendo al bloque rival?
0: Ahí está. Deberían los partidos... Entre paréntesis, estaba pensando recién, estaba buscando algo mientras vos hablabas de esto, porque no hay pedidos de el bloque opositor pidiendo que se baje Gantz, por ejemplo. Que uno pensaría que le saca votos. Bueno, capaz que no. Y por eso es que no hay. Pero no hay tanta fuerza en la oposición diciéndole a los partidos chicos, hey, vengan con nosotros, como si hay en los partidos grandes. Y esto responde a una cuestión, los oficialismos...
1: La pregunta, Johnny, tiene que ver es, ¿dónde se irían esos votos si Gantz no se presenta?
0: No, y no solo eso. Los oficialismos...
1: Tengo la duda de que si irían al bloque del cambio.
0: No, pero insisto, no es solo eso. Los oficialismos requieren que menos gente vaya a votar. Por eso necesitan repartir mejor los votos. La apuesta del bloque opositor es que haya más votantes. Si nosotros vemos el día de las elecciones una explosión de votos, mucho más que en elecciones pasadas, podemos empezar a entender que puede haber buenas noticias para la oposición. Generalmente, digo. Y en este caso se da una situación muy parecida. Por eso creo que no hay tanto esfuerzo puesto en la oposición en esto, cuando sí hay en la coalición, particularmente como decías en Netanyahu.
1: Claro.
0: Bueno, un día donde vamos a hablar un poquito de todo. Te quiero contar algo.
1: A ver.
0: Ayer las Naciones Unidas adoptaron una declaración sobre la pandemia. ¿Sabías?
1: ¿La pandemia del 2020?
0: Sobre pandemias.
1: Ah, pandemias.
0: Sobre pandemias. Pero sí, relacionado con el 2020.
1: El coronavirus.
0: Claro, la declaración básicamente, ¿qué dice? Dice, muchachos, si vuelve a pasar algo así, nos coordinamos entre todos, porque la última vez faltó coordinación. Todos votaron que sí, menos tres países. ¿Sabés quiénes fueron?
1: ¿Quiénes votaron en contra?
0: Estados Unidos.
1: Mirá.
0: Argentina.
1: Ok.
0: Israel. Es extremadamente interesante al absurdo que lleva la ideología hoy a la diplomacia israelí. Y voy a decir por qué. Una de las cosas con las que Israel debería hacer Asbará todos los días de su vida, miren, gratis, lo regalo, es la rapidez con la que Israel salió de la pandemia, producto de que fue el primer país en vacunar absolutamente a toda su población, de manera gratuita. Absolutamente a todos. Sin embargo, como Donald Trump dice que las vacunas son malas, y tiene a ese loco de ministro de salud, y bueno, Argentina y Javier Milei acompañan esa nueva moda. Israel, que fue un país, que es un país líder en medicaciones, en research medicinal, etcétera, etcétera. A ver, la empresa más grande de Israel no es Can, es Teva, la empresa más grande del país. Uh-huh. Entonces, pero no, sin embargo Israel se mete en esta ola y dice, sí, las vacunas son malas, la pandemia fue toda una mentira y qué sé yo. Y yo digo, qué cosa, ¿no? Cuando te lleva la ideología, te lleva tanto al absurdo, tanto al absurdo. Como lo dije, por ejemplo, en su momento de Roger Waters, que yo decía, yo puedo entender que él sea crítico de Israel. De ahí a llevar a tener que decir no hay pruebas de que el 7 de octubre pasó tal cosa. O decir, ¿por qué tan al absurdo? ¿Viste? Y acá pasa lo mismo. ¿Por qué Israel, que podría enorgullecerse de algo tan, tan importante como haber vacunado a toda su población tan rápido, decide sumarse a Israel, a Argentina y Estados Unidos en una guerra que no tiene ningún tipo de sentido y que científicamente no tiene nombre, ¿no?
1: Johnny, ¿querés que te dé otro ejemplo?
0: Dale.
1: ¿Querés que te dé otro ejemplo de dónde...?
0: Que te mitas para empezar.
1: Sí.
0: Mientras la gente va a responder una consigna, al más 972-50211-4213, ya respondan con mensaje de audio.
1: Bueno, te voy a dar otro ejemplo justamente y otro consejo para las varas. Esto que tanto nos gusta hacer nosotros que somos hombres de la legitimación de todas las actividades de Israel y las para. Hay una cuestión muy, muy fuerte. Hay la campaña de los oficialistas contra Amja Israel, el partido liderado por Ofer Winter, es crucial, es muy fuerte. Yo todavía no entiendo cómo van a recomendar a Netanyahu, es una pregunta que me hago todos los días, cada minuto de mi vida política.
0: Porque al final del día...
1: ¿Qué?
0: Al final del día, el cargo vale más.
1: Escúchate esto. El Canal 14, que es un canal oficialista, digámoslo así, canal oficialista, analistas...
0: El único que tiene una encuesta correcta, según analistas que estuvieron ayer.
1: 30 mandatos para el Likud. A ver, hicieron una campaña, siguen en la campaña contra Yosef Haddad. En este caso... poniendo un video de Yosef Haddad de hace dos años, en medio de la guerra, donde él hablaba de la necesidad que Israel tiene llevar a quienes son heridos en la Franja de Gaza, que tengan problemas médicos, de problemas de salud, que Israel los debe curar, que Israel que deben ser hospitalizados en lugares israelíes, ¿ok? Y en lugares que Israel debe hacer eso. Y también, uno, por una necesidad moral, porque es una cuestión moral y ética poder ayudar a quienes están heridos, pero por otro término también, para la publicación de las buenas acciones que Israel hace y que las ha hecho previo al 7 de octubre. Bueno, desde el Canal 14 lo tildaron a Yosef Haddad con ese video de un hombre que apoya el terrorismo.
0: Vos te das cuenta, ¿no?
1: Cuando debería ser una acción que la Asbará debería tomar, o quienes hablen de Asbará y los influencers, constantemente para hablar de del buen accionar de Israel ante el mundo. Ah, ustedes sancionan a Israel, pero mira lo que hacemos. Nosotros estamos ayudando a los heridos, nosotros estamos ayudando a los necesitados en la Franja de Gaza, en Judea y Samaria, en todo el mundo. No, bueno, el Canal 14 o los analistas del Canal 14 no quieren eso. Parece que no quieren eso.
0: Porque la ideología, cuando es llevada al extremo y toda esta gente son radicales, te lleva al absurdo completo. Completo. A ver, muchachos, no podemos defender desde ningún punto de vista. Defender. No digo después que uno diga si es culpa de Israel. Yo todas esas discusiones las acepto. Pero defender la muerte de niños no se puede. No se puede defender. Después podemos discutir de quién es la responsabilidad, daño colateral, jamás, esto, lo otro. Discutámoslo. Defender la muerte de niños, como lo hace, por ejemplo, Moshe Feiglin, diciendo son terroristas y van a ser terroristas, no se puede hacer. Pero la ideología, cuando nos convierte, cuando nos radicaliza, y creo que es la mejor forma de ver. Si uno está medianamente radicalizado, ¿no? Que es cuando la primera respuesta es, esto es re fácil, esto está clarísimo. Bueno, no todo está clarísimo, hay muchas cosas que son complejas y creo que te lleva a esos absurdos. ¿No? Ahí veía, por ejemplo, Silvia decía también el tema del COVID, que fueron los primeros vacunados. Pero bueno, Silvia dice, el Canal 14 lo mira solo los del Likud, yo nunca lo miré. Y Johnny mientras almuerza, siempre. No, el almuerzo con Canal 14.
1: ¿Y cómo no van a ver la...
0: Patriotim,
1: ayer estuvo el primer ministro.
0: Y lo vamos a ver. Netanyahu. Y lo vamos a ver hoy. Porque Canal 14 nos cita a nosotros los citamos a ellos. Vamos a empezar entonces con un poquito de noticias. Vamos a ir calentando motores. Tenemos muchas cosas hoy para hablar. Vamos a estar hablando con Sale Mergui, que es periodista del periódico El Mundo. Hablando un poquito sobre también qué es lo que está sucediendo. A ver, tanto Eddie como yo estamos recibiendo llamados todos los días de diferentes medios que están tratando de saber qué es lo que pasa con las elecciones.
1: O qué puede llegar a pasar.
0: Y cómo se están organizando para llegar aquí el 26, el 27, el 28. Medios de Estados Unidos, de Latinoamérica, de España. Ayer hablábamos con Barcelona. Medios por todos lados que están viendo, los medios árabes, están muy atentos a las elecciones. Bueno, vamos a hablar un poquito sobre esta atención que hay, que también es una tensión sobre las elecciones israelíes con Sale Mergui, y capaz vamos a tener una nota con un político en un ratito también, político actual que se está candidateando para la próxima Knesset, al que le vamos a preguntar muchas cosas. ¿Es correcto que Netanyahu sea su ministro? Si decís que estás en el cambio, bueno, lo veremos.
1: Ese candidato, el candidato número uno de ese partido, ya sacó un video diciendo que no. Sí,
0: pero
1: raro.
0: Dijo que sí, qué sé yo. Vamos a empezar con Netanyahu, justamente, que habló en el día de ayer en el programa Patriotism y se refirió al tema del cual ya nadie habla, al tema que ya no abre las noticias, que es el tema de Irán. Vamos a escuchar el audio número uno, Nishmat Tov Mispar Ejad, vamos a escucharlo a el primer ministro Netanyahu hablando justamente sobre la cuestión de Irán.
2: כל עוד הוא עומד הרגליו, הוא ינסה להשתכן, הוא ינסה לחדש את תוכנית הגרעין, הוא ינסה להשמיד אותנו מחדש, לשקם את חיזבאללה, לשקם את חמאס. אנחנו כדי להשמיד את כל המערך הזה, צריכים להפיל את השלטון הזה.
0: Bueno, a ver, Netanyahu lo dice de manera muy clara, ¿no? Nosotros les pegamos, nosotros les dimos muy fuerte. Ahora les voy a marcar quién lo contradijo a Netanyahu sobre esto. Dice, pero va a intentar rehabilitarse, va a intentar destruirnos de nuevo, y por eso es importante, dice Netanyahu, ¿no? Que volvamos a pegarlos, porque van a intentar renovar su programa nuclear, van a intentar destruirnos de nuevo, van a reconstruir a Hezbollah, van a reconstruir a Hamas. A ver, Eddie, quiero entender qué es lo que está pasando respecto de Irán. Yo entiendo que Times of Israel habla de que hay presiones de Netanyahu para renovar los ataques. Entiendo que el Jerusalem Post habla de Trump admitiendo, no sé, como que fue demasiado lejos. ¿Qué está pasando con Irán? Que hace mucho que no abre ni este programa ni ninguna de las noticias.
1: Exactamente. Hemos decidido en el último tiempo hablar de otros temas, temas locales, de la política interna, de la franja de Gaza, porque no estaba pasando mucho. Pero bueno, el Times of Israel publica en la mañana de hoy que Netanyahu habría presionado a Donald Trump para reanudar los ataques contra Irán antes de las elecciones israelíes del 27 de octubre. Nos separan solamente 13 días. Y las legislativas también de los Estados Unidos en el mes de noviembre. Funcionarios de los Estados Unidos, según Times of Israel, afirmaron que el primer ministro de Israel planteó el tema varias veces, aunque Trump no habría asumido un compromiso formal para volver a tomar la iniciativa de los ataques en pleno territorio iraní. La oficina del primer ministro de Israel, la oficina de Netanyahu, negó que busque retomar la guerra antes de los comicios. Según el propio Canal 12, aquí en Israel, la inteligencia israelí no considera que la situación actual justifique una nueva operación en las próximas 2 o 3 semanas.
0: O sea, que cancele las elecciones. Básicamente está diciendo eso.
1: Claro, que no va a haber, que digamos, hasta las elecciones, no, según la inteligencia israelí, según lo que comunica el Canal 12, no habría motivos para volver a un camino de hostilidades con Irán. El jefe de Estado Mayor, Eyal Zamir, también habría advertido que una nueva escalada podría obligar justamente a postergar las elecciones. ¿Qué pasa del otro lado? ¿Qué pasa en los Estados Unidos? Bueno, Trump reconoció que Estados Unidos quizás fue demasiado lejos, y mejor escucharlo a él, justamente.
0: Escuchemos el audio número 2. Vamos a escucharlo al presidente de los Estados Unidos, Donald Trump.
3: They got no ships, they got no nothing, they got no leaders even. That's the problem. We might have gone too far with the leaders because we don't know who the hell we're dealing with anymore. Nobody wants to be the president of Iran. They have roll calls. Who would like to be the president? Nobody, I don't want. We're having a hard time figuring out who the hell to deal with, to be honest with you. I think we went too far, Bernie. Could have stopped at level one. Level two and level 2.5 is probably going too far.
0: Bueno, a ver, Donald Trump diciendo algo que los analistas vienen diciendo de manera muy clara hace mucho tiempo. A mí cada vez que habla Donald Trump me hace acordar a una frase que él dijo, que me parece extremadamente atinada, donde él dijo: yo podría matar a tiros a alguien en la Quinta Avenida y todavía me votarían para presidente. Donald Trump se contradice constantemente y hasta dice cosas que cuando las dicen otros son calificados de traidores.
1: Para quien está escuchando en la radio, nosotros les pasamos un video del presidente Donald Trump hablando de esta cuestión de Irán. Pero hay que tener en cuenta dónde está. Está en campaña. Vemos de fondo a la gente con, claro, los gorritos digamos,
0: de MAGA.
1: De MAGA y digamos
0: que
1: los
0: no
1: gorritos.
0: Es mi mujer. Definitivamente la, no la es la MAGA. Claro, definitivamente.
1: La 1, según tu opinión.
0: Según mi opinión. Claro.
1: Obviamente. La única.
0: La única. Después de River, seguro.
1: Y tu mamá.
0: Y mi mamá, claro. También después de River.
1: Bueno, está en campaña política, entonces hay que entender también su discurso en medio de la campaña. Tal vez lo que están intentando es calmar la situación con Irán en estos tiempos.
0: Bueno, pero es muy interesante porque él marca justamente lo que muchos analistas decían, que eliminar, y esto lo dijo Yair Golan, Es por eso me parece interesante. Eliminar, la cadena de eliminaciones capaz no fue, fue más perjudicial que beneficiosa en los términos de cómo se tiene que manejar después una negociación.
1: Capaz que para Yair Golan es fácil con el diario del lunes. Capaz que tenían otro análisis de la situación
0: puede ser
1: erróneo.
0: No, lo descarto, digo, es interesante cómo él se contradice a sí mismo. Donald Trump dijo también... en el mismo rally, no tenemos el video de eso, pero no importa, porque si no estaríamos poniendo videos constantemente, donde él dijo algo muy interesante. Él dijo, nosotros no necesitamos volver a atacar Irán ahora. Parecido a lo que dice Eyal Zamir y comentaste vos. Uh-huh. Y él explica por qué. ¿Y sabes qué dice?
1: ¿Qué dice?
0: Vi todo el rally, dura como 2 horas el discurso de él, lamentablemente. ¿Y sabes qué dice? Dice, muy interesante, dice, no necesitamos volver a atacar porque capaz que les vamos a pegar. Y que les vamos a pegar más fuerte, ¿viste? Como que él habla
1: capaz
0: para un lado
1: sí,
0: y para otro.
1: Que no.
0: Claro. Y dice, y no saben lo que les espera. Pero después dice, pero no necesitamos. Bueno, no importa. Al final lo que termina diciendo es, dice, lo importante es que Irán no puede tener una bomba nuclear y no la va a tener producto de lo que hicimos. Porque todas sus instalaciones están enterradas bajo toneladas de piedra. Uh-huh. ¿No estaban destruidas? Lo que venimos informando hace mucho tiempo es que todo lo que el ejército de Israel y de Estados Unidos, no todo, pero mucho de lo que informó que se había destruido, en realidad no fue destruido, simplemente fue tapado por montañas de piedra y hemos visto movimientos de excavadoras yendo de un lugar a otro. Por lo tanto, es extremadamente interesante que por fin tenemos una confirmación de lo que realmente sucedió, por ejemplo, en Fordó. Uh-huh. El ataque lo que generó fue enterrar bajo toneladas de piedra los ingresos. La centrifugadora de adentro, y esto a mí me lo habían dicho del ejército hace mucho tiempo y yo lo dije acá, las centrifugadoras adentro están intactas. Y eso es algo a tener en cuenta. Al mismo tiempo, cuando Donald Trump volvía para la Casa Blanca, se refirió a las elecciones de Israel. Un tema que obviamente atrapa a todo el mundo. Y escuchemos el audio número 3, mis parsalos, y escuchen justamente lo que decía Donald Trump respecto de las elecciones.
4: Why haven't you endorsed in the Israeli election?
5: We haven't even thought about it. Well, I may be doing something.
4: You've endorsed people.
5: I may be doing something. Yeah, please.
0: Bueno, a ver, Donald Trump le preguntan si va a apoyar a alguien en las elecciones, a algún candidato en particular. No lo pensamos. Puede que sí. Qué increíble, ¿no? Yo a veces envidio la impunidad de Donald Trump. Qué increíble. Y no envidio las cómo Netanyahu se tiene que bancar todos estos desplantes. Uh-huh. Es extremadamente interesante. Donald Trump dice, puede que sí. ¿Por qué no dice Netanyahu? Bueno, esa será otra pregunta si tienen tanta relación. En el marco de esa pregunta, Eddie, hoy se cumple un año de la liberación de todos los rehenes. Y en ese sentido, Gilly Cohen, de nuestro medio de Can, escribió un artículo hoy muy interesante que quiero que repases con la gente, mientras voy a llamar a nuestro invitado.
1: Dale.
0: En el cual se refiere justamente a el tras bambalinas de este acuerdo. Y les quiero decir algo. Mientras Eddie habla, tengan en la cabeza también lo que está sucediendo ahora entre Zelensky, Putin y Trump. Porque me parece que hay muchos parecidos y hay diferencias muy, muy importantes también.
1: Exactamente. Escribe un artículo Gilly Cohen en nuestro medio, en Cannes, en la web. Ustedes lo pueden repasar. Si quieren, en instantes le mandamos el link. Sobre la devolución de los secuestrados. Esto que ha sucedido justamente hace un año atrás y un día, el 13 de octubre del año 2025. Según esta reconstrucción, Donald Trump fue decisivo para imponer el acuerdo de liberación de los secuestrados entre Israel y Hamas en octubre del 2025, cuando Hamas respondió al plan de 20 puntos, Netanyahu habría considerado en conversaciones privadas que la respuesta era negativa y que no había margen para negociar. Sin embargo, el presidente de los Estados Unidos, Donald Trump, decidió anunciar públicamente que Hamas había aceptado, condicionando así el desarrollo de las negociaciones.
0: O sea, no había aceptado, pero él dice sí aceptó para que Netanyahu esté obligado a aceptar.
1: Uh-huh. Exactamente. Durante las conversaciones en Sharm el Sheikh, en Egipto, Jared Kushner, quien es el asesor de su suegro, justamente de Donald Trump, puso al presidente de los Estados Unidos al teléfono con los negociadores. El presidente Trump felicitó a los equipos por un acuerdo que todavía no estaba firmado, ante la objeción de un alto funcionario israelí que advirtió que aún quedaba trabajo por hacer. Trump en ese momento ya había publicado en la red social Truth Social que se había alcanzado un entendimiento.
0: O sea, es exactamente lo mismo que está pasando ahora con Zelensky y Trump. Zelensky y Putin. Trump dijo, hay un acuerdo, no van a atacar más a lugares de energía, a centros energéticos, y siguieron atacando, y después dijo, sí, es verdad, en realidad dije que había un acuerdo cuando no lo había todavía. Es interesante desde muchos puntos de vista. Por ejemplo, lo flexible que es Netanyahu con Trump, también en contra de sus propios intereses, no digo del Estado de Israel necesariamente, porque uno puede pensar, y yo personalmente lo hago, que lo mejor en un acuerdo y terminar la guerra, pero otro puede pensar que no. Ahora, definitivamente, la retórica de Netanyahu llevaría a pensar que fue más en contra de sus intereses ver aquel acuerdo, y Netanyahu se ve a veces muy bloqueado por Trump en determinadas decisiones, que no le pasa a Trump en otros frentes, como por ejemplo respecto de lo que sucede en Rusia y Ucrania, como por ejemplo con Irán. No ha conseguido tampoco tal flexibilidad. Es interesante para verlo a este líder que se muestra, que es Netanyahu, que se muestra como un líder muy fuerte.
1: Exactamente.
0: En ese sentido, producto de este año que se cumple de la vuelta de los secuestrados, en el día de ayer habló el Canabu Hut.
1: Exactamente, vamos a hablar en un ratito de la apertura de la Embajada de Colombia en Israel. Justamente él participó, el Canabu Hut, quien estuvo 2 años secuestrado por el grupo terrorista Hamas, participó de un evento junto al canciller de ese país sudamericano que abre su embajada en el día de hoy aquí en Jerusalén. Es el país número 10 en abrir una embajada aquí en Israel. Vamos a hablar de eso. Vamos a participar de un evento en la tarde-noche de hoy y seguramente tengamos imágenes para ustedes. Pero bueno, el Canadá Bukhut habló a un año de su liberación.
0: Escuchemos lo que dijo Audio Mispar Arba. Vamos a escuchar lo que dijo en el audio número 4.
6: אני רוצה להודות לך שבאמת כל מה שאתה עושה בשבילנו. אני חושב שהקשר שבין קולומביה לישראל עכשיו חייב להיות חזק מתמיד. על מנת שנוכל לעמוד כתף אל כתף ובאמת לעבוד בשביל אחד השני ולהוציא את האמת.
7: Poder trabajar mano a mano y poder mostrar al mundo entero la realidad.
6: Al modelo al alcohol, אני מעניק לכם את הספר שלי באהבה, בתקווה שהוא יגיע לכל בית בקולומביה. אני מעניק את הספר הזה באהבה.
7: Él quiere entregar este libro con mucho amor, con la intención de que este libro pueda llegar a todos los rincones del mundo. El pueblo colombiano pueda entender el pueblo israelí, el pueblo judío, y podamos ir juntos en el mismo camino, hablar de la verdad.
0: Ahí estaba justamente el Canabu Hut junto con su mujer Rebeca, quien habló con nosotros hace muy poquito para el 7 de octubre, marcando esto que es el año de liberación en el marco también de un evento diplomático donde, bueno, Latinoamérica calienta de alguna forma sus relaciones con Israel, lo digo calienta en algún sentido, porque estaban bastante frías, y esto evidentemente está resultando, digamos, de alguna forma, así que veremos cómo continúa. Manteniéndonos un poquito en el ámbito internacional, me gustaría que habláramos un poquito ya con nuestro primer invitado, porque vamos a hablar con Saleh Mergui. Él es periodista, entre otros del diario El Mundo, ha trabajado aquí también en esta casa, ¿no? Más importante todavía eso, me parece.
1: Seguro.
0: Pero vamos a hablar con él un ratito porque queremos saber si es que hay una obsesión afuera de Israel, en las cuestiones políticas, por estas elecciones o no tanto y cómo se ven. Te saludan Johnny Eddy, ¿cómo estás? Teléfono mis parejas. Ahora sí. Te saludan Johnny Eddy, ¿cómo estás?
8: Hola, hola, pensaba que me llamabais teléfono número uno.
0: Ah, no, no, no. No me lo habían abierto. ¿Cómo estás? Te pregunto y también te pregunto, ¿hay una obsesión afuera con las elecciones en Israel?
8: Bueno, yo estoy bien dentro que cabe en el trabajo, mucho trabajo y muchas cosas desde el 7 de octubre, ahora por supuesto el 27 de octubre, son 20 días de diferencia, pero con mucho trabajo. Si me preguntas sobre los medios internacionales, yo creo que estas elecciones van a provocar una gran atención mediática porque recordemos que Israel, de forma casi milagrosa, para algunos muy negativa, para otros positiva, lleva sin elecciones 4 años. Es decir, Netanyahu ha logrado agotar la legislatura y, por tanto, hace mucho que no hay elecciones en Israel. Recordemos la época que había este bucle de elecciones casi cada semana desde 2019. Por tanto, la atención es máxima, teniendo en cuenta, por supuesto, este de octubre, la situación en Gaza, el Líbano, por supuesto, Irán, el tema de Trump, pero sí que yo noto que hay bastante atención, aunque también ahora estamos viendo un poco las secuelas, aún hay muchas informaciones y crónicas sobre el año después de este acuerdo de tregua, que no es una tregua, 3 años y 7 de octubre, lo que pasa en el Líbano, preparativos quizás o no para Irán, pero sí que tiene muchas... No, yo no diría obsesión, la palabra no es obsesión, la palabra es mucho interés.
1: Sal, preguntándote, por ejemplo, en particular de España, ¿hay interés por las elecciones en Israel o están hablando más los medios de la situación local de Pedro Sánchez y tal vez lo que va a ser la campaña electoral allí?
8: Claro, en España hay muchas noticias actuales de ámbito nacional, el asunto por supuesto de Ceuta y por supuesto las elecciones en España que van a ser el 29 de noviembre. Fíjate la fecha tan importante en el calendario de esta región.
0: Claro.
8: Y es algo que además yo ya he dicho en varios medios en Israel que Pedro Sánchez va a mencionar y también la Podemos y otros partidos van a mencionar a Israel durante muchos mítines y eso por supuesto le quita un poco, pero a nivel internacional es evidente que tenemos las elecciones en Brasil, tenemos Trump que cada día da noticia y da marcha o da juego a muchas crónicas, Ucrania que es un asunto que en España, en toda Europa tiene mucho temor y noticias porque es una guerra en Europa y las amenazas de Putin, pero sí que poco a poco estamos viendo que hay cada vez, yo todo lo que ofrezco de crónicas lo quieren y evidentemente el asunto si Netanyahu va a perder o no, quién es Gadi Eisenkot, cuáles son las opciones, si Israel tras las elecciones va a seguir la misma política que la actual contra, diríamos, en torno a Gaza, Líbano o no.
1: A ver, para continuar con lo que estás mencionando, hay elecciones en España y ¿crees que el tema de Israel, de la situación en la franja de Gaza, va a ser uno de los temas de campaña, por ejemplo, de el bloque de Pedro Sánchez?
8: A ver, Pedro Sánchez, igual que Netanyahu en Israel, saben que, alentar o citar lo que se llama, temas exteriores que pueden unir a las bases, incluso a nivel emocional, es algo que se utiliza mucho. Y por tanto, Pedro Sánchez, como sabes, se ha erigido él, o al menos él a sí mismo se ve como el Don Quijote de los derechos humanos, el Don Quijote de la izquierda internacional, contra lo que él llama, y es un término suyo, ultraderecha internacional, que va de Trump, Netanyahu, Bolsonaro, etcétera, etcétera. Y por tanto, estamos viendo ya en algunos medios afines a Sánchez, también Sánchez, diciendo que esto es una elección entre ellos y la ultraderecha del PP y Vox, según él, y que apoyan a Israel, etcétera, etcétera. Es decir, Israel es, como digo yo, también una idea dentro de la campaña electoral. Evidentemente no es lo más importante, por supuesto que no, hay mil temas antes, pero estoy seguro que en algún momento va a salir y va a surgir el tema de que Sánchez va a decir que él fue de los pocos líderes europeos que desde el primer momento se opuso a lo que él llama y sigue llamando genocidio.
0: Sal, te quiero preguntar un poco cómo se ve en España y en el mundo por los medios que te contactan. ¿Qué es lo que te preguntan de obviamente de Netanyahu, pero también de Eisenkot? ¿Cómo lo ven? ¿Qué es lo que ellos conocen o preguntan o les interesa de esta figura que lidera las encuestas?
8: Bueno, en primer lugar, en muchos medios en Europa también, que yo a veces leo editoriales, etcétera, lo que se pregunta a muchos es cómo es posible, más allá de estar a favor o en contra, que es algo realmente increíble que tras un fracaso como el 7 de octubre de dimensiones tan casi bíblicas, pues el gobierno logró mantenerse 4 años, y no solo, sino que los sondeos indican que el bloque anti, diríamos, Netanyahu, anti este gobierno, no tiene aún la mayoría para gobernar en esos sondeos. Esto lo vemos claramente, tú lo sabes, lo sabéis, que los sondeos ahora mismo no dan a nadie, a ningún bloque, una mayoría para gobernar. Entonces hay mucha, en primer lugar, sorpresa. Evidentemente tú sabes que Netanyahu no es un líder muy amado en Europa, por ejemplo, pero también reconocen que como político es un, diríamos, sabe sobrevivir, sabe luchar para seguir en el poder, y entonces Netanyahu es mucho más conocido, por supuesto, que Eisenkot. Eisenkot es conocido solo básicamente en su etapa de 4 años como jefe del Estado Mayor, 2015-2019, y luego en su etapa como ministro de gabinete, y por supuesto el dato que es evidentemente lo que la acompaña, por desgracia, que es la muerte de su hijo Gal y 2 sobrinos en la guerra, y esto es algo que se menciona constantemente, ¿no? Pero también se menciona, por ejemplo, que Eisenkot, es decir, mucha gente se cree que si viene un gobierno que no es el de Netanyahu, es un gobierno de izquierda, pero también se dan cuenta que el gobierno que va a venir no es un gobierno de izquierda, porque es un gobierno, sería en teoría, porque eso habrá que verlo, ¿no? Sería un gobierno con Lieberman, con Bennett, y sobre todo es un gobierno que tampoco está a favor de la solución de 2 estados. Es decir, quien en Europa piensa que si este gobierno cae habrá un gobierno que esté a favor del Estado palestino, ellos saben que no va a ser así. Es decir, no va a ser así, y hace unas horas, como sabéis, el propio Eisenkot lo ha reiterado, y estuve en un meeting suyo para hacer un reportaje hace dos días en Petah Tikva, y le preguntaron, porque habían ahí muchos, diríamos, gente de derecha o desencantados en la coalición, que les dijeron básicamente 2 preguntas. Una, el tema este del Estado palestino, y 2, el tema de si va a pactar, aunque sea de forma abstención, con el partido árabe Ram. Y Eisenkot dijo claramente que él nunca, nunca ha estado a favor de un Estado palestino. Así que no creo que nadie fuera de Israel se espere un cambio sobre el Estado palestino, pero sí que evidentemente se espera en Europa que habrá un cambio seguro en las mejores relaciones. Evidentemente, con el mero hecho de que Ben-Gvir no está en el gobierno, esto va a ser un cambio para bien en las relaciones, eso está claro.
0: Ahora, te quiero preguntar, porque nosotros estamos más acostumbrados, capaz porque conocemos desde adentro, que, bueno, uno dice, sí, es ex jefe de Estado Mayor. Ahora, eso no implica que sea de izquierda, de derecha, de, bueno, está Yair Golán, que también fue subjefe de Estado Mayor. En el mundo, ¿lo caracterizan a Eisenkot como ex jefe de Estado Mayor en el sentido de decir, esto lo hace más de derecha, alguno capaz que dice, esto implica que es un genocida, estas cosas, o no se lo toman tan así?
8: Depende, es decir, hay un grupo, hay sectores en España, por ejemplo, que da igual quién sea primer ministro, es decir, para ellos todos son, claro, sionistas, seguro. Y el sionismo es de Yair Golán. Entre Yair Golán y Ben-Gvir no hay diferencias, al revés, claro. Yo te digo yo que a nivel personal, ellos, los sectores, digamos, que están en contra de la existencia de Israel, yo creo que ellos prefieren en el gobierno a alguien como Ben-Gvir que no como, por ejemplo, Simón Pérez o Lapid, ¿no?
0: Claro, les confirma más sus ideas.
8: Sí, entonces es como, siempre me acuerdo cuando hay elecciones en Israel y me iba a Ramal a hacer reportajes, los palestinos siempre decían la misma respuesta, y es, las elecciones israelíes como entre Pepsi y Coca-Cola, que es lo mismo, algo así. Es decir, que para ellos no hay mucha diferencia, pero sí que evidentemente hay diferencias, porque este gobierno actual israelí es un gobierno que ha estado precedente en muchos aspectos, y es un gobierno que realmente, por primera vez, es un gobierno que tenemos, como aquí dice en hebreo, derecha a derecha, es decir, entonces habrá un cambio, pero esto del jefe de Estado Mayor es verdad que tiene la imagen que es, diríamos, un halcón, ¿no?, esta figura militar, pero como sabéis muy bien, y esto yo siempre lo explico, en Israel normalmente es el contrario, como sabéis, los dos únicos ex jefes del Estado Mayor que han sido primer ministro han venido del laborismo, como Ehud Barak y Yitzhak Rabin, y claro, por tanto, normalmente en Israel la tradición es que desde la izquierda o centro izquierda, porque otra pregunta es que la izquierda, ¿no? Pero bueno, Barak, Rabin, compañía, el establishment, y como ves ahora mismo las elecciones israelíes, como en la coalición de gobierno muchos diputados y ministros denuncian el establishment de seguridad y lo consideran parte de la izquierda junto al Tribunal Supremo y los medios de comunicación.
0: Y ahí te hago la última pregunta y ya te agradezco por estos minutos que nos dedicaste. Acá se habla mucho sobre, y vos lo sabes obviamente, sobre esto de la intención de influir en las elecciones a través de cuestiones de seguridad. Un ataque en Irán que suspenda las elecciones o un ataque flash que le permita subir a las encuestas y no sé qué. ¿Esto se ve también, se habla también en la prensa internacional?
8: Sí, pero evidentemente menos en el sentido de que ellos saben que, o los medios saben que ahora mismo diríamos que la gran pregunta es Trump, es decir, es un ataque sería de Trump, de Estados Unidos, y ya prácticamente ya no han dejado de contar las veces que Trump ha amenazado a Irán. Realmente yo no veo en Europa como en Europa que están esperando o están temiendo un ataque israelí, porque no lo ven, es decir, es algo ahora mismo impensable, y si ahora mismo Israel ataca a Irán de forma en solitario, aunque con el apoyo de Trump, pero en solitario, sería visto en Europa en primer lugar como un acto ilegítimo, o sería criticado, y en segundo lugar es evidente que enseguida dirían que esto es un ataque por motivos electorales.
0: Claro, claro. Sal, te agradecemos obviamente por estos minutos, como siempre es muy interesante hablar contigo, y nada, será hasta la próxima porque es una temporada alta, digamos, de estos temas.
8: Sí, temporada alta, como siempre.
0: Un abrazo enorme.
9: Fuerte abrazo.
0: Chao, chao. Ahí se iba Sale Mergui, con quien nos encanta hablar, la verdad. Muy interesante ver ese tema. Yo siempre me pongo a pensar, ¿no? Que no sé cuánta gente podría entender que Yair Golan es un líder de izquierda, por ejemplo, cuando

0: ¿no? Del laborismo.
1: Del laborismo, Rabin.
0: Y Ehud Barak. Interesante. Creo que marca un poco. No, bueno, Ehud Barak es otro Avodá, no es el Avodá de Rabin, pero sigue siendo, uh-huh, ¿no? La centroizquierda, si se quiere. Es una interesante que capaz que la gente no lo sabe. Entonces yo imagino qué piensa la gente de Eisenhower afuera. Claro. ¿No? Aparte que es una persona que habla muy poco.
1: Habla muy poco para medios internacionales. ¿Cómo lo van a conocer si no habla?
0: Sí, coincido. A ver, en el medio de todo esto, obviamente, otro tema que se va metiendo, vamos a ir a política, pero otro tema que se mete, obviamente, en la campaña, y que es uno de los temas centrales, es la cuestión sobre el 7 de octubre, la cuestión sobre la responsabilidad por el 7 de octubre. Me gustaría que veamos un corte de la entrevista de Netanyahu, y ahora lo vamos a comentar, porque en el día de ayer en Patriotim, en este programa de Canal 14, donde es invitado regularmente Netanyahu y donde tiene libertad para expresarse, él habló sobre. A ver, voy a volver un poquito para atrás. Habíamos dicho en su momento que una de las advertencias que había recibido Netanyahu era que el jefe de inteligencia egipcio había llegado a Israel físicamente con un avión, se quedó unos 59 minutos, si no me equivoco, dentro del territorio israelí y volvió a despegar. Lo hizo esto con la excusa, entre comillas, de la conmemoración de una nueva conmemoración de un aniversario de la guerra de Yom Kippur.
1: 67 minutos.
0: Ahí está, 67 minutos. Y ahí lo advirtió a Netanyahu sobre esta cuestión de Hamás. Entre paréntesis, había, según los informes que tenemos, había advertido también por teléfono él y Mohammed bin Zayed, que es el presidente, el primer ministro de los Emiratos, y también, ¿cómo se llamaba? Bill Burns, el director de la CIA. Bueno, Netanyahu ayer en Patriotim se refiere a esta advertencia. Escuchemos el audio número 5. Bon Ishma Etadu Mispar Hamesh. Vamos a escuchar el audio número 5. Vamos a escucharlo a Netanyahu ayer en la entrevista cuando se refiere a esta advertencia. ¿Y qué es lo que le llevó a él? Escuchémoslo. Bueno, lo dice de manera muy clara Netanyahu. No, a ver, yo les cuento un poquito más de lo que venía diciendo antes. Él dice, venir vino.
1: ¿No? Él confirmó que el jefe de la inteligencia de Egipto, Abbas Kamel, visitó Israel.
0: Ok, pero ¿qué más dijo?
1: Dice, ¿cuándo visitó Israel? El 26 de septiembre. Okay. Es decir, 11 días antes del ataque del 7 de octubre.
0: O sea, confirma exactamente Netanyahu, ahora yo les voy a agregar algo, pero confirma Netanyahu que vino, porque si uno ve solamente este corte parece, no se encontró conmigo, no habló conmigo. No, él, aparte de esto, confirma. Entonces, ¿cómo es, Eddie, que no se encontró con él?
1: Porque Netanyahu niega haberse reunido con él.
0: ¿Qué es lo que dice Netanyahu?
1: Afirmó que ese día participó en una ceremonia en memoria de los caídos de la guerra de Yom Kippur y dijo desconocer con quién se reunió justamente el jefe de la inteligencia de Egipto y reclamó esclarecerlo. La pregunta es, ¿recién ahora necesita saber con quién se reunió? ¿Él no hizo una investigación del 7 de octubre? ¿O está esperando la comisión estatal o la comisión política o la que fuese? ¿No averiguó qué pasó?
0: Lo que dice Netanyahu, entonces, para ser claros, es que el 26 de septiembre llega
1: Abbas Kamel, el jefe de la inteligencia
0: de Egipto.
1: Pero
0: que se reúne, entre paréntesis en la entrevista, él dice, le dice a Inon Magal, que es el conductor, le dice, ¿querés que te muestre lo que es el Deep State? Se reunió con alguien y a mí no me avisaron, ¿no?
1: Pero él dice, sostiene que no es habitual que un jefe de inteligencia se reúna con un primer ministro.
0: Claro.
1: Que un jefe de inteligencia se reúne seguramente con su funcionario, con su homólogo.
0: Con el jefe de inteligencia, exactamente, del otro país.
1: No con el primer ministro. Bueno, pero hay que recordar que anteriormente tuvo encuentros con responsables de inteligencia extranjeros, incluido el propio Kamel, en mayo del 2021.
0: O sea, Netanyahu sí se junta con responsables de inteligencia. Ahora, ¿puedo sumar una cosa más? Esto fue el 26 de septiembre, decís vos.
1: Exactamente.
0: El 27 de septiembre, según la respuesta...

0: respuesta de Netanyahu al Contralor de Estado, porque él, el Contralor de Estado, en un momento está investigando el 7 de octubre, y él emitió una respuesta. Uh-huh. El 27 de septiembre, un día después de esto, Netanyahu entrega su respuesta, fíjense, porque está en los protocolos que presenta Netanyahu. No es algo que lo dicen los borregos, o lo dice Johnny. Lo dice el mismo Netanyahu. 27 de septiembre él presenta, tiene una reunión de gabinete de seguridad, donde él dice que le dicen, mirá, se está prendiendo fuego un poquito la zona, tenemos que hacer algo, y él ordena entregar dinero a Hamas para calmarlo. 27 de septiembre en una reunión. ¿Estoy correcto o no estoy correcto?
1: Sí, es en los finales de septiembre Netanyahu se reúne con Lapid también.
0: La advertencia de Lapid, si no me equivoco, es el 27 también.
1: El 29.
0: Ah, el 29.
1: El 29 se reúnen.
0: El 29. El 27 es la reunión, es el protocolo que presenta Netanyahu. El 29 advierte Lapid, el 1 de octubre se vuelven a juntar la reunión de gabinete. Lo presenta Netanyahu en sus protocolos. Esto lo presenta, lo que le estoy diciendo ahora lo dice Netanyahu. El 1 de octubre se vuelven a reunir. Y Netanyahu dice, todo bien, a ver, tratemos de bajar un poco la ansiedad, tirando un poco más de dinero. ¿Esto lo reconoce Netanyahu?
1: Bueno, por el momento no se puede determinar con quién se reunió el jefe de la inteligencia, Abbas Kamel, ese 26 de septiembre durante 67 minutos nada más en una zona aislada. Va a haber que confirmar esto. Obviamente Netanyahu le da la responsabilidad a los funcionarios de seguridad y seguramente no lo despertaron el 27 de septiembre tampoco.
0: Y por eso... El 27 de septiembre tampoco, claro, pobre. Por eso, él dice dónde estaba. Él dice,
1: estaba en un acto de memoria de los caídos de la guerra de Yom Kippur. Está bien, ok. Bueno, él...
0: So what?
1: Netanyahu responsabiliza de todas estas, de las advertencias a Ronen Bar.
0: Claro, pero me sorprende porque él un día después, ponele que nadie le dijo, ¿por qué un día después hay una reunión entonces de seguridad? ¿Por qué el 27 de una reunión de seguridad donde se discute a Hamas y donde no solamente se discute a Hamas, sino que Netanyahu da la orden de dar más dinero para mantener el silencio? ¿Por qué se da si no es por esa advertencia? Ponele que no se lo encontró, pero el día siguiente hubo una reunión sobre este tema. Entonces es muy difícil de creerlo. Por eso yo digo, me parece que Netanyahu tiene una capacidad excelente para hacernos concentrar en cosas que son detalles que son irrelevantes. Si se despertó a las 6:40 o no se despertó a las 6:40. Si se encontró o no se encontró. Cuando uno ve el accionar de Netanyahu. Ahora, todo esto habla de la responsabilidad en el marco de un gobierno. Y en ese sentido, ustedes saben, hubo dos tragedias en el último tiempo. Una fue el vuelo de Fly Dubai. La otra fue lo que sucedió en el día de ayer. Anteayer.
1: El lunes,
0: donde unos chiquilines estaban haciendo una excursión por el norte. Un chico agarra una bomba que no había explotado de racimo, la pone en su mochila y explota. Después de una hora, le explota en la mochila. Este chico muere, lamentablemente, un chico de 14 años que está siendo enterrado en estos momentos. Varios chicos muy heridos. Y ustedes saben que hay un director de sacar, no sé cómo se traduciría en español, pero director de limpiar zonas de guerra de bombas que pueden haber quedado ahí.
1: Y es un funcionario militar, supongo.
0: Bueno, vamos a escucharlo a él porque lo entrevistaron el día de ayer. Audio Misparcheva. Vamos a escuchar el audio número 7. Vamos a escucharlo justamente a Haim Baturi, que es un
1: Nisim Baturi,
0: parlamentario, que nada tiene que ver con la vida militar. Y que él es el responsable de limpiar estas zonas. Escuchemos el audio número 7.
2: שנייה, לא, זה לא בסדר. אני עשיתי הרבה פעילות, הייתי בשטח, דרך אגב. והנפלים בצפון הארץ, אל תצפו שבוועדה שלי יפתרו את כל הבעיות. צהל צריך להיכנס לזה בצורה חזקה מאוד. ואני אומר דבר אחד, אחריות צריכה להיות של מדינה, לא של ניסים וטורי, אוקיי? אני יכול לפקח על הדבר הזה, נעשה דיון? ונראה מה צהל עושה בעניין הזה.
3: אבל למה לא פיקחת? התפקיד שלך היה כן לפקח, לא?
2: לא לרקוד על הדם, ואל תנצלו את זה. סליחה רגע, סליחה.
0: A ver, ahí Nissim Maturi se enoja y se va. Voy a traducirles todo lo que dice. Él dice de manera muy clara, yo sí soy el presidente de una comisión para eliminar esta para limpiar estas zonas de guerra. Uh-huh. Sin embargo, el responsable es el ejército. Lo quieren tirar como que es mi responsabilidad, tírenlo, aprovechense para tirarlo como que es mi responsabilidad, pero el responsable es el ejército. Nosotros sí tenemos que tener nuestras audiencias, pero el ejército es el que tiene que actuar. ¿Reconocen un poquito este discurso constante?
1: Patrón.
0: Claro, donde siempre el responsable es otro, particularmente las fuerzas de seguridad. Es muy interesante, porque él es el director de limpiar esta zona. Ahora les voy a traer el nombre correcto, pero él tiene una comisión, él reconoce que tiene una comisión, reconoce que tuvo debate sobre el tema, pero dice, pero el ejército tiene que entrar con toda la fuerza en esto. Y entonces, ¿cuál es tu función? ¿Para qué votamos políticos? ¿Cuál es la función de la política?
1: Y si ya hubo varios debates donde se aprobó, ¿quién debía hacerse cargo de esta responsabilidad?
0: Entonces, evidentemente, hay un patrón acá. Veremos eventualmente si la gente también lo reconoce a la hora de ir a votar. A ver, hablando de votar y hablando de elecciones, tenemos una consigna hoy como todos los días. Quiero muchos mensajes de audio, muchos mensajes de voz en el +972 50 211 4213, +972 50 211 4213. ¿Cuál es la consigna, Eddie?
1: ¿Deberían los partidos pequeños renunciar a competir para evitar que sus votos se pierdan y terminen así favoreciendo al bloque rival?
0: Entro a mi teléfono, agendo el +972 50 211 4213 como el teléfono de Canal Español y le mando un mensaje de WhatsApp de voz. Quiero escuchar para saber qué es lo que piensan ustedes. Nosotros vamos a hacer un pequeño corte, 3 minutitos, así nos acomodamos un poco en el estudio, así ustedes pueden también descansar un poco de tanta información y pueden obviamente empezar a mandar sus mensajes. 12, 15 mensajes mínimo.
1: 12, con 12, 12 me conformo.
0: 12 mensajes mínimo quiero el día de hoy para respondiendo a la consigna del día. Nosotros vamos a hacer una pausita y ya volvemos con mucho más Canal Español.

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